fondo y de fondo ahí la banda revelación de la ciudad de KQP, de Emiliano Fernández, el grande 3 en tu UT. Sí, una presentación oficial exclusiva.

baja al despacho Sadu. También manda Río Negro. Sí. Lo que ya busqué la mía y es el atahuatón de salida, veía. Estamos, pues, aquí en el

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1: Y con esta música saludamos a los amigos del Hipódromo Villeta, Oscar, Osvaldo y Chiquitín, revelación de KV.
0: Leo Vergara, la locutor Dina.
2: Oye, oye, ahí está Maray Cuña Méndez, y Gusto Vela Soltero, al menos ya de Sobero, al Gileí, no sé, se habla la cuñaco, pues, de ya se hablan de Sobero, ¿eh? Sí, señor. Maray Cuña Méndez, con revelación de la ciudad de KV, alentando a la Luis Roja, claro que sí. Ya van pasando los minutos, exactamente 28 minutos de las 21 en todo el territorio nacional. Maray Cuña Méndez, hace la mitad, alentando la selección a la Albirroja, quien el dio para la musical, sigue la reina de la Albirroja. Que me va a sacar la campera ya en instantes, ¿eh? Hop, hop, pa, pa, pa, pa, revelación de KQP.

sea, que lo mitad será a full, a full, a full, a full con todos. Anicen, y caja en de gente, ya hay. A ver qué dice por aquí este mensaje. Ok. Orecola y mañana busca hoy. Muy bien. Bueno, un saludo súper especial para el querido Alberto Aguilera. Dice aquí, hola Leo Vergara, nos vemos mañana en la jineteada de patronales de San Antonio. Claro, sí, mi querido Alberto Aguilera. Saludos muy especial, Alberto Aguilera. También para la querida Normi. ¿Cómo andamos, Normi? Ahí en Florencio Vareda nos están escuchando. Sí, están con la familia. Y ahí en Argentina están apoyando también a la albirroja. Eso es importante. Sí. Master parece que tiene problema con la señal ahí. Seguro se conecta mucho por internet nada más, ¿eh? Así que, Leo, te estamos escuchando con mi hijo Damián y mi nuera y mi nieto. Saludos entonces para el nieto y para la nuera. Y por supuesto para Dami, el sobrino, ¿eh? Para Damián, un abrazo muy especial. Ahí en Florencio Varela, Argentina. Saludos, saludos, saludos. Alentando a la albirroja ellos desde ahí, ¿eh? Sí, señor, eso es importante. Sí, hoy todos por la albirroja. Todos, todos, todos, todos. Aquí en el Diopará Musical.

0: cantamos. Esta música la vamos a dedicar a César Velázquez, le gusta mucho la música. Adiós, bella rubita, para César Velázquez con Banda Revelación de la ciudad de Cacupé. Recordando aquellas épocas, César, ¿eh? Ahí está César Velázquez.
1: Revelación de Cacupé.

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0: Cagupé.
1: Flor Oliveña, sí señor. ¿Cómo dice? ¿Cómo dice? Cantamos. Para todas las olivenas y oliveños.

Como dice, el 30 de julio vamos a estar en Villa Oliva, en Villa Oliva, sí señor, con el querido Ramón Osuna. No se lo pierdan, vayan agendando 30 de julio, en tres semanas, en Villa Oliva, a lo grande, sí, con Banda Re y otro grupo más. Sí señor, Amón de más, Grupo Villa Oliva, Flor Oliveña, mi amor, cantamos. Ahí está, sí señor, alentando a la albirroja, claro que sí, con todo, con todo, con todo. A pura bandita, ¿eh? Hablando de selección, ya es endubina la música de la selección, ¿te parece? Sí, Pepe, te haya cortado estas añas en Duma ahí la selección, música de Guasa, ¿eh? Sí, eso es importante, ¿eh? A escuchar.

0: Ahí están los albirrojos, sí señor, para todas las albirrojas, sí, estamos acá justo recibiendo mensajes, van pasando los minutos 45, ya Master será, Master, si pueden escuchar bien, se corta esta señal ahí de internet, y internet pero vea, sí, estamos todos los hoy eufóricos, con la albirroja, sí señor, la albirroja, a full, dale. Dale albirroja, sí señor. Para David Vera, esperamos a David Vera que nos pase la... Sí. Porque nuestro amigo de Ruana Confecciones nos pidió la vez pasada, y le dije que le iba a buscar hoy, y hacer lo posible, le dije. Sí, el querido Rubén Chávez. Esperamos. Sí. Alentando la albirroja, sí señor, una vez, una vueltita más. Dale albirroja. Oh, bebé, alentando la albirroja aquí con la música, sí. Desde que nací soy albirrojo, en el yo para musical. Sí, señor. Preparamos otro tema, mi querido Master, ¿eh? Te vamos a dejar ya otra vez, Master, parece ya ahora bien temprano, ¿eh? Sí, porque... ahorita más la asado, ñazo. Ahorita va la tabuatoria, esa humis y mi ñazo, pama, ¿sabes? Ñazo, el así, no, pues, te hijo, ¿sabes? O si no, ando preparado, ¿ves? Y ahí va el problema, ando preparado, ¿ves? Seugei Laya. Seugei. Sí. Se boyumina. Ya humana. Yo creo que no recuerdo en otra radio. Bueno, voy a decir, en Buffet, cuando estaba. Yo era que grabé. Se boyumina. Y el otro era. Ya humana. Creo que sigue todavía ahí en esa radio, ¿eh? Sí. A ver si me pasa por ahí. Los muchachos, creo que sí, te debo reír cerebro, DJ, muy bien. Master en los controles, para ir despidiendo a poquito el programa yo para musical, claro que sí, porque vamos a dejarle con buena música, porque estamos alentando la virruja. ¿Qué hora es? Voy a mirar por la hora. Sí, Master ya quiere, sí, 47 ya de Master, sí, te vamos a dejar, no vaya ahí con dos, tres músicas sin enganchado, porque o si no, apere paite, a ver, añando paite más, apere paite, ¿verdad? Sí. O buscando, ¿eh?
1: Y con esta música.
0: Ya, tú tienes última letra ya, última letra y cota, ¿eh? Sí, la última letra para irnos da poquito. Con el requinto viajero, ¿eh? Sí, o bebé, será. Serenata y por ahí, ¿eh? ¿Cómo dice el tema, serenata? Ya, en tu mina, a mí sí, mía.

Ahí está el requinto viajero Pedrito Ruiz Díaz. Sí, señor. Serenata. Como siempre nos acordamos de Pedrito Ruiz Díaz, ¿eh? Para ir despidiendo a poquito el programa Yo Para Musical, ¿eh? Adiós, adiós, adiós. Nos vamos a poquito, ¿eh? Doctor. Te mando bien a Serena, ¿eh? Doctor, cinco. Nos vamos de a poquito, sí señor. Con el requinto viajero Pedrito Ruiz Díaz, aquí en el Yo Pará Musical, alentando la Albirroja hoy. Ya en instantes, en 10 minutitos, en menos de 10 minutos ya arranca ya el programa, ya para ver el partido. O sea, ya es un CTM la tarde, dice algo, ¿eh? Gracias, nos vamos. Que la paz reine sobre la tierra, que el amor reine entre nosotros y la alegría en nuestros corazones. Salam aleikum, sukran. Gracias, gracias, Yeshua. Y que gane, por supuesto, la selección paraguaya hoy. Aguante la albirroja. Gracias, gracias. Hasta aquí el Yo Para Musical y la vida continúa. Nos vemos el lunes, si el Todopoderoso así lo permite. Gracias. Nos vamos con el requinto viajero. Con última letra nos vamos, ¿eh? Gracias, gracias, gracias. Chao.

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11: La radio te informa la hora. 21:59.
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1: La radio te informa la hora. 23:31.
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1: La radio te informa la hora. 23:57 minutos.

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14: La radio te informa la hora. 0:57 minutos.

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14: La radio te informa la hora. 2:00 PM.

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15: La radio te informa la hora. 3:02.

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0: La radio te informa la hora. 4

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16: La radio te informa la hora. 5 en punto.

Audiencia de la 90.5 Radio Carapeguá, muy buenos días. Pecha Viña y Meye, un marco espacio exclusivo de los auténticos soñadores carapegüeños, sean los días sábado. Ñanduja, muy en de pura hero y pon al estilo de los hermanos Ayala Araujo con Imael Aquino del Cacupeño. 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Ñañe, primer espacio de los auténticos soñadores carapegüeños, dos hermanos Ayala Araujo. 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Allá con nuevas novedades de los auténticos soñadores carapegüeños. Blas Valenzuela, poeta de Piribehuimba, escueme meteña en duda, veína. Ya llegó, veína. 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Está éxito y por hoy voy de los auténticos soñadores carapegüeños volumen 10. 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Blas Valenzuela MMT, letra y música, ja, más conocido como Pinjuco Poeta Coaina. 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

ya joñande ñande purajero y poná al estilo de los hermanos Ayala Araújo. 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Al estilo de Blas Valenzuela, más conocido como Pinijo, el Piribe Uiguave, ahí nace años de poeta y pues fuerte grabación. Grabación de los auténticos soñadores carapegueños, dos hermanos Ayala Araújo con Alfredo Gómez en el arpa. Acordeón Pedrito Frete, acordeón chamamecero Meli Tomás y él, primera voz y guitarra Prisciliano Ayala Araújo, segunda voz y guitarra ja, o dirigía la conjunto final Oñe APM Albino Ayala Araújo, ñajanduma pura jipua al estilo de los hermanos Ayala Araújo, Blas Valenzuela, mba MMT ñajandutajina, ve y ella.

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Ella ya saludó a varios Santa Margarita, pero venía de cumpleaños. 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

Tuya, ahora siempre a jugar al estilo de los hermanos Ayala Araujo. Chevalle Paso. Letra y música de Blas Valenzuela, más conocido como Pinijú. Jaupembo, vea tuña gendú. Flor Fernandina, letra y música de Blas Valenzuela, al estilo de los hermanos Ayala Araujo. Vea. 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

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Pepe, ahorita otra agrupación musical ya en el día de Pepe, ahorita los auténticos soñadores carapegueños, dos hermanos Ayala Araújo con Melitón Maciel. 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

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Agradecimiento a los auspiciantes, me deja esa oportunidad, ambos a mi corazón para jugar el coagina. 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
10: La radio te informa la hora. 5:58 minutos.

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11: La radio te informa la hora. 7:01.

En la programación Pa y Julio Recové, Camino a la Santidad, compartimos la vida y el testimonio del siervo de Dios, Padre Julio César Duarte Ortellado, sacerdote paraguayo, nacido en Caazapá, un jueves santo de 1906, signo de una existencia marcada por la Eucaristía y el servicio, formado en Asunción y en Roma, donde fue ordenado sacerdote por el Papa Pío XI. Regresó al Paraguay para entregar su vida a la gente sencilla, a los pobres y a las comunidades rurales, especialmente en Ibicuí, Cucuó y Muyapel. Su vida fue ejemplo de fe profunda, austeridad y amor al prójimo. Hoy su recuerdo sigue vivo en el corazón del pueblo.

La ira de Dios. Muchas personas hablan del amor de Dios, de su misericordia y de su gracia, y todo eso es verdad, pero olvidan que Dios también es santo, justo y que no tolera el pecado para siempre. La Biblia dice en Romanos 1:18, porque la ira de Dios se revela desde el cielo contra toda impiedad e injusticia de los hombres. Esto significa que Dios no permanece indiferente cuando ve la maldad, la corrupción, la violencia, la mentira o el rechazo constante a su voluntad. Sin embargo, debemos entender algo importante. La ira de Dios no es como la ira humana. Nuestra ira muchas veces nace del orgullo, del egoísmo o de la falta de control. La ira de Dios nace de su perfecta justicia y de su santidad. Él se enoja porque ama lo bueno y aborrece el pecado que destruye a las personas. La mayor prueba de la ira de Dios y del amor de Dios se encuentran juntas en la cruz. Allí Jesucristo tomó sobre sí el castigo que nosotros merecíamos. Dios no ignoró el pecado, lo juzgó en su propio Hijo para que todo aquel que crea en Él pueda recibir perdón y vida eterna. Por eso, la ira de Dios no debe llevarnos a desesperarnos, sino a arrepentirnos. Todavía hay tiempo para volvernos a Cristo. Todavía hay tiempo para abandonar el pecado y caminar en obediencia. Pero también es una advertencia seria. Nadie debe jugar con la gracia de Dios pensando que podrá vivir como quiera sin consecuencias. Hoy pregúntate, ¿estoy viviendo de una manera que honra a Dios o estoy ignorando sus advertencias? La misma mano que ofrece misericordia hoy es la mano que un día juzgará al mundo con justicia. Entonces, hoy mira, ya con la pecado permanente, ¿ves? Ya le comía en cuenta que ñande yara, a ver, y ser misericordioso. ¿Y qué es la misericordia? Es la bondad extrema que permite todo, que perdona todo, que acepta todo POPA. O recuerda el límite ahí, querido compañero. Recuerda el límite, recuerda el tiempo. Él da todo tiempo, o me da la oportunidad, ¿sabes? Anda y posiga ya. Y la ira de Dios, el enojo de Dios no proviene de la maldad, del egoísmo, sino porque él no acepta el pecado. No aceptáis. Entonces Él quiere nuestro correcto caminar. Él quiere que vivamos dentro del marco de la justicia, del perdón, del amor, de las bienaventuranzas. Ese es el objetivo mayor de nuestro Creador allá. Yaico Poá, Yaico Oñón de Ibepá, en comunidad, fuera de lo que es la maldad, la violencia y la corrupción. Y hay que atender, porque también la paciencia de Dios tiene límites. Ajá, y pues, no ñan en día, y pues, si va ahí, nada. Entonces, no ñan de ya y ñan de lugar, ve, nada, así como corresponde allá. Entonces, hay que tener en cuenta de que todo tiene su límite, incluso la paciencia de Dios. Buen día a nuestra audiencia de Pa y Julio de Cove, Camino a la Santidad. Es un espacio radial que lleva adelante la hermandad del Padre Julio César Duarte Ortellado de la ciudad de Carapegua. Es un espacio radial que sale, que se difunde los sábados de 7 a 8 de la mañana por Radio Carapegua 90.5. ¿Y qué proponemos en esta programación? Difundimos la vida de este singular sacerdote paraguayo, el presbítero Julio César Duarte Ortellado. Un más, hoy cobre tiempo de Pa y Julio más y agua de celda y comunidad. La gente o seguía o conocía, pues supe, ore Pa y santo, y agua de la gente, en su tiempo ya, en vida,
lo del padre Julio César Duarte Ortellado. Y ahora, a sus 82 años de partida al reino celestial, hay mucha fuerza, mucho vigor, mucho entusiasmo por este proceso de canonización que lleva adelante la hermandad del padre Julio César Duarte Ortellado y en forma conjunta con la diócesis de Carapeguá. Es un fervor que se va multiplicando a nivel nacional y solemos ya comentar de que hay muchas hermandades que van surgiendo en diferentes puntos del país. Y la causa de canonización del presbítero Julio César Duarte Ortellado ya no es solamente de la diócesis de Carapeguá, sino ya es un fervor popular. Se instaló ya a nivel país y vamos avanzando fuertemente detrás de este gran objetivo, ¿verdad? De este gran propósito que es la canonización del presbítero Julio César Duarte Ortellado. Hoy es sábado 13 de junio del año 2026 y ya vamos avanzando rápidamente, prácticamente ya estamos a mitad de mes y ya cerrando nuevamente esta primera etapa, 6 meses de haber comenzado el año 2026. Yema ya se viene a Ismael, ya hago tiempo. Jaupe ya saco junio, ya Yema y nada, y vivo todavía en escala ya descendiente, buscando allá septiembre, octubre, noviembre, y ya con los presagios de fin de año. Entonces, buena onda. Entusiasmo, con mucha fuerza, con mucha alegría, aunque pues ella perde va y ella. No sé, pero ya a mí sí me la llena de la ya creí, y hoy no creí, ya albirroja, pero ya no es moña, ya no anda jugando mi americano que allá, su calle no sé cómo se juega el fútbol allá, pero para cómo están de hoy. No sé, ojalá que se. Ojalá que corrijamos algunos, o sea, que muchos defectos que tenemos como equipo y que podamos repuntar un poco frente a quién jugamos creo que contra Turquía, ¿verdad? En la próxima fecha. Entonces, fuerza a la albirroja. Ya, perdón, ya yo mañana tienes a mí en el lomo. Está bien, pero bueno, vamos a ver cómo se presenta el panorama en el siguiente partido. Y bueno, vamos a estar difundiendo como siempre los aspectos referentes a la vida de este singular sacerdote que nació en la ciudad de Caazapá en el año 1906 y falleció en el año 1943. Humilde cura de aldea que vivió con su comunidad para su comunidad, ¿verdad? Ayudando en todos los aspectos en el desarrollo espiritual y también social comunitario. También estaremos escuchando la voz del Evangelio y su reflexión para mañana, el domingo 14 de junio, y también algunos aspectos referentes a la vida de nuestra parroquia Inmaculada Concepción de María de Carapeguá. Ayer tuvimos la solemnidad del Sagrado Corazón de Jesús, Ismael. Pues tuya fiesta ahí en el sector de Barrio San Cayetano, mercado de ahí allá, en su que otrora fuera Conavi, ahí también hubo una gran celebración del santo patrono, el Sagrado Corazón de Jesús. Muchas felicitaciones a todos quienes son seguidores de este singular santo, el Sagrado Corazón de Jesús. Escuchamos la música y después compartimos el Evangelio, señor Ismael.

Leemos el Evangelio de nuestro Señor Jesucristo según San Mateo. Jesús recorría todas las ciudades y los pueblos, enseñando en las sinagogas de ellos, proclamando la buena noticia del reino y sanando todas las enfermedades y dolencias. Al ver a la multitud, tuvo compasión porque estaban fatigados y abatidos, como ovejas que no tienen pastor. Entonces dijo a sus discípulos: la cosecha es abundante, pero los trabajadores son pocos. Rueguen al dueño de los sembrados que envíe trabajadores para la cosecha. Jesús convocó a sus 12 discípulos y les dio el poder de expulsar a los espíritus impuros y de sanar cualquier enfermedad o dolencia. Los nombres de los 12 apóstoles son, en primer lugar, Simón, de sobrenombre Pedro, y su hermano Andrés; luego, Santiago, hijo de Zebedeo, y su hermano Juan; Felipe y Bartolomé; Tomás y Mateo, el publicano; Santiago, hijo de Alfeo; y Tadeo; Simón, el cananeo; y Judas Iscariote, el mismo que lo entregó. A estos 12 Jesús los envió con las siguientes instrucciones: no vayan a regiones paganas, ni entren en ninguna ciudad de los samaritanos. Vayan, en cambio, a las ovejas perdidas del pueblo de Israel. Por el camino proclamen que el reino de los cielos está cerca. Sanen a los enfermos, resuciten a los muertos, purifiquen a los leprosos, expulsen a los demonios. Ustedes han recibido gratuitamente, den también gratuitamente. Palabra del Señor, gloria a ti, Señor Jesús.

Queridos hermanos, el Señor nos reúne nuevamente porque nosotros somos su pueblo y ovejas de su rebaño. Ñandeko, ñandeyara familia, ñandeyara pertenencia, ñandela ovechara corajina, ñandeyara la ñande pastor. Entonces, hoy día Él nos reúne para escuchar su palabra. Él nos acompaña en medio de nuestras tareas, preocupaciones y esperanzas y nos envía a ser mensajeros de su amor. Entonces, Dios siempre nos acompaña en todo lo que hacemos cotidianamente, en todo lo que emprendemos en nuestras vidas, ¿verdad? En todo lo que hacemos, en nuestro trabajo, en nuestro hogar, en todo lo que comenzamos de tarea, Él está siempre permanentemente con nosotros. Y lo principal, lo fundamental es que Él nos envía a ser mensajeros de su amor. 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Ja ñande rupie, ja e ayepa ore con la posibilidad de ir sembrando la semilla del reino de los cielos. Ja upeare ja oye ore yandemba e. Coherencia como personas. La ya eva, ja la ñandere kove, tiene que ser la misma cosa. Daja y la ya una cosa. Allí ya por otra cosa, o página incoherencia. Y Él nos pide, dentro de lo que corresponde, lleva a ser mensajeros de Él y dentro de una vida de coherencias. La ñan de vida reflejar a la ñan de la ya e ñan de ahí. Indica tú dices una cosa allá por otra cosa allá. Entonces, esa es la cuestión fundamental para ser mensajeros de Él. Para renovar nuestra misión cristiana de misioneros de la palabra, somos fortalecidos con su palabra y su presencia eucarística. Sintamos la alegría de sabernos llamados y enviados por Él. Y como decimos, Él siempre está con nosotros. ¿Cómo está con nosotros? A través de su palabra. Pero de enseñanzas, ya hago y andeja, oñandeja, siempre. Ya recuerdan cuenta, la Biblia, a través de la Biblia. Jaupeya veí en la presencia eucarística. Lo que hemos celebrado el domingo pasado, Corpus Christi, la presencia viva y permanente de Jesús entre nosotros, de cuerpo y alma. La sangre y la carne de Cristo con nosotros a través de la Eucaristía. Ya ponían en viapo acá en la tierra y también ser mensajeros de su palabra. Jesús transmite a los apóstoles la misión de anunciar el reino. Y es lo más importante. La misión fundamental que Dios nos deja es que seamos misioneros, llevemos la voz de la esperanza a nuestros hermanos que necesitan. Y esa misión continua en nosotros hasta el día de hoy debe ser una cuestión permanente. Tiempo de allá, propia vieja ya. Sino debe ser una cuestión permanente, constante en mi vida. Debo manifestarme de cuerpo y alma, en acción, en espíritu, en palabra, lo que es la misión, llevar a nuestros hermanos lo que es el fruto del reino de los cielos. Y debe ser una cuestión permanente, constante. Cuando Jesús vio a la multitud enferma y agobiada, se compadeció de esa multitud. ¿Y qué hizo? Se puso a enseñar y a curar. Como eso que ya hoy puja no yo creo. Ñandeko ya recoge tres cuestiones fundamentales de Ñandeko, es importante en allá. Recibir el alimento de la palabra, recibir, ¿verdad?, la cuestión de alimentarnos y curarnos cuando estamos enfermos. Unión a las tres acciones principales, fundamentales
donde se fundamenta el acto de servicio. Era la buena nueva de la pisave. Hoy me lo conté de mí, el alimento físico, en bojasarse un pedazo de pan, a lleva. Hoy me lo hace catumí, y poja no, sino y poja no caso. Me hay las necesidades urgentes del ser humano. Jaupe araña de yara, a lleva. Oye, oye, de yara coja mirada de compasión. Ahora coja huesa, mi multitud, ojo seguía que supe allá. Mi área de llave con compasión, ja, va a poja, hombo, eso de cuera, ja, hoy poja, no se de cuera. Y también les dio el alimento cuando hizo la partición de los peces y panes. Esa compasión ante cada dolor humano es la actitud del apóstol, que debe tener un corazón capaz de conmoverse, acompañar y anunciar para que la vida de Dios llegue a todos los hombres y mujeres sobre la tierra. Ya recuerda fundamental en compasión y en de avisar allá. Para allá recuerda, no hay caso. Y que tú la yarajas la palabra de Dios y ella acerca, ya ponda ya recuerda la compasión allá en el prójimo, no hay caso. Vamos a ser como una hueca campana que suena pero que no tiene ningún efecto en nada, ni en nadie. Entonces, el factor fundamental es la compasión. Y él pidió de manera especial a sus apóstoles allá. Pene compasivo, mi que vener a avisar. Pe mañana mi va a ir con aso pupe. Va a boicote de mí, andindre la pera, jala mensaje y sin que uno se interese por la realidad, por la situación del hermano. Ya cojan en cuenta, pe allá. Jesús nos llama a colaborar con él desde los dones que cada uno tenemos. Ñande ya no me ñande allá dones. El don de la palabra, del servicio, estamba ya de cualidad, ya de yara, de talento, ya de yara. Jaumiao mi talento, ya muñera al servicio de nuestros hermanos, de nuestra iglesia, de nuestros hermanos, porque la ya de coge esta cualidad, es añaña un gatupán, de añaña morir al servicio de los demás, porque ya de ate. Porque ya ande egoísta, porque ya ande materialista, ya es llante, andar ya y purui, la talento, andaña moiri al servicio, upando a ley. Y Dios nos exhorta a poner al servicio de los hermanos, ¿verdad? El talento, los talentos que Dios nos regala. Él está presente en cada conciencia humana y toca cada corazón humano. Hay semillas de Dios en cada corazón humano, pero también necesita mediadores, personas que anuncien su evangelio, que hagan presente su salvación. Pero hay contenido en hereje, que seamos mediadores para acercar la palabra y también hacer actos concretos, obras de misericordia. De misericordia, hoy que usted tiene derecho, ya recoge permanentemente en nuestra conciencia, en nuestro respirar, en nuestra cotidianeidad, hoy constantemente en la presencia de Dios en nuestras vidas. Para la misión personal debemos considerar tres aspectos claves. La misión, la misión, ya recoge en cuenta. Primeramente, la mirada hacia el prójimo. Jesús no mira a las personas con juicio, sino con el corazón. Ve el sufrimiento, la soledad y el cansancio de quienes le rodean. Te invita a mirar a tu prójimo con ternura y empatía, buscando aliviar las cargas y el dolor de quienes encuentras a tu paso. Ya recuerda una mirada compasiva, no una mirada de juicio. Anilla juzga, ya de la pisave de allá. Añá de ya, ya de invita, ya recuerda más, ya de trajinar cotidiano, ya recuerda más esa compasión para ayudar a las personas que están sufriendo, que están en la soledad y en el cansancio agobiante, ¿verdad? Y esa es una cuestión primordial, fundamental, tener la mirada bondadosa. La bondad de manso, ser manso de corazón hacia el prójimo. La segunda cuestión que hay que tener en cuenta es el llamado y la compasión. Ñande ya, ñanere no, y para una misión, ¿verdad? Para algo que tenemos que hacer sí o sí, acercar la palabra y también
que esa acción, que esa palabra se transforme en obras, en cosas concretas, en ayudar al prójimo. No fuimos elegidos para ser jueces ni para ganar batallas, sino para ser herramientas de sanación y esperanza. La gente ya no debe ser la juez supremo ya. Ajá, no hay que tener jueces, ni batalladores, ni gente que lleva armas, que lleva destrucción, ¿verdad? A donde vaya. Y que se vaya a su nombre. Entonces está así, nada. Yo vengo en nombre de Jesús, traigo la paz, la bienaventurancia, la concordia, el desarrollo. Pero joyucas a pisacora vaya. Y eso no vale. Así no nos envía Dios. Nos envía con la mirada compasiva y que seamos herramientas de sanación y esperanza, no de muerte y destrucción. Y por último, tener fe. Y los dones de Dios no son un intercambio ni un mérito. Tener fe y saber bien que esos dones que hemos recibido de manera gratuita de Dios, también debemos brindar de manera gratuita a nuestros semejantes. Y por eso ya puedo hacer unas cosas a cobrar más. Porque se pepe, no sé, tanto les atendé para irse a un ajamo. Entonces, no, eso no vale. Sino saber de que todo lo que somos capaces de hacer es un regalo que Dios nos da, una capacidad que Dios nos da. Jala y katuhasa y katumihasa, ya muera al servicio y no ser tan extremista y que solamente me mueva por intereses, por dinero, por cosas materiales, sino de recibir algo gratis, andende la bichave me hará gratis ahí katuhasa lleva a ver servicio. Todo lo bueno que tienes, tu vida, tu talento, tu fe, lo has recibido sin pagar por ellos. Mi regalo, tu cheitería, ya me en ella de Yara, allá ya recibí gratuitamente, a mi aña me hará de ahí, ya moí al servicio de los demás, también de manera gratuita. Y por ahora el mensaje que hago domingo, entonces ser misioneros y llevar esa misión de Cristo con un corazón bondadoso, con un corazón también misericordioso, y poner al servicio de nuestros hermanos todo lo bueno que Dios me regaló, mi fe, mi talento, mi salud, mi prosperidad, todo lo bueno que Dios me da también, poner al servicio de esa gente que está necesitando, que está viviendo en sufrimiento, en soledad y en cansancio.

Agradecemos a las personas, a las empresas, a las familias que nos acompañan siempre para que este espacio radial Pa y Julio Recove, Camino a la Santidad, llegue a los hogares de la comunidad de Carapeguá, acá de la zona del departamento de Paraguarí, y en fin, donde lleguen las ondas de Radio Carapeguá 90.5. También a través de internet estamos llegando a diferentes partes del mundo. Jaime Oñanes en Dumías y nada, lleva, le enviamos muchos saludos, mucha onda positiva, fe, esperanza, servicio, caridad, amor. Es el mensaje principal de este programa y hacer conocer la vida de este singular sacerdote. 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Según la Biblia, que la desobediencia no fue el primer pecado cometido. El primer pecado cometido fue la rebelión, dice. ¿Y quién fue el primero que se rebeló contra Dios? Fue Lucifer. Se rebeló.

¿Y por qué se rebeló? Porque era un ángel muy orgulloso, muy soberbio y muy vanidoso. Y hablamos un poco del orgullo, el pecado del orgullo. Va y se ve allá. Y orgulloso y te coaje. Es verdad, yo orgulloso y te allá. Entonces, va y se ve el pecado del orgullo. Si es que uno no lleva por los caminos correspondientes, por los buenos caminos del bien, a llevar el orgullo de tener sentimientos y por ahí allá. Pensás ahí. El orgullo no siempre grita, muchas veces ora, predica, sirve y hasta cita la Biblia. El orgullo más peligroso no es del mundo, sino el que se esconde dentro del corazón religioso. El orgullo no siempre dice no necesito a Dios. A veces dice Dios gracias porque no soy como los demás. Ese fue el problema del fariseo. Estaba en el templo, pero lejos del trono. El orgullo nos engaña haciéndonos creer que estamos bien, porque sabemos, porque hacemos o porque llevamos años en la fe. Pero Dios no mira currículos espirituales, Dios mira corazones quebrantados. El orgullo fue el pecado que hizo caer a Satanás y sigue siendo la raíz de muchas caídas. El orgullo no acepta corrección, el orgullo justifica el pecado, el orgullo endurece la conciencia y silencia la voz del Espíritu Santo. Por eso la escritura es tan clara. Dios resiste a los soberbios y da gracia a los humildes. En Santiago dice eso. No dice que Dios ignora a los soberbios, dice que los resiste. Oraciones sin respuestas, puertas cerradas, cielos de bronce, no porque Dios sea cruel, sino porque el orgullo estorba la gracia. La gracia no entra en el corazón lleno de sí mismo. Cristo no reina donde el ego gobierna. Jesús, siendo Dios, se humilló. Nosotros, siendo polvos, muchas veces nos exaltamos. Ahí está la tragedia. El verdadero cristiano comienza cuando bajamos la cabeza y decimos, Señor, sin ti no soy nada.

Y compartimos con la audiencia una historia muy linda. El día de la ordenación del padre Julio César Duarte Ortellado, el presbítero Julio César Duarte Ortellado. ¿Cómo fue ese día, el día de su ordenación? Y dice así: hoy 27 de octubre recibí la ordenación sacerdotal. La ceremonia empezó a las 8 y terminó a la 1 de la tarde. Pedrito asistió al acto. No puedo explicar la emoción que yo he sentido. Todo fue demasiado grande y hondo. Estas son las primeras líneas que escribo después de ser sacerdote. Mi primera bendición a ti, oh papá de mi corazón, a ti, mamá de mi alma, y a mis hermanitos queridos. Pedrito me besó la mano en nombre de todos. Mañana celebraré mi primera misa. De nuevo estoy escribiendo como ayer a alta hora de la noche, porque de día no me sobra tiempo para hacerlo. Mañana seguiré mi carta. Adiós, adiós, mis bendiciones tiernas y cariñosas a todos los parientes y amigos. Ya soy sacerdote para siempre. He rogado mucho por todos. Y su primera misa. El 28 de octubre, hoy celebraré mi primera misa en la Basílica de San Pedro, sobre la tumba de San Simón Apóstol, por papá, que cumple en este día 60 años, y por mamá. Estuvo Pedrito en mi primera misa. Las impresiones de estos días solo Dios conoce. Es imposible expresarlas. Los ojos se me secan de tanto llorar. Recuerdo cuando yo era chiquito y me ponía el sobretodo viejo de papá para celebrar la misa y confesar. ¡Qué cosa, mi Dios! Todo ha sido verdad, realidad y belleza. Demos gracias a Dios que me ha hecho llegar hasta este día. He aquí el objeto y la razón de ser de mi vida toda. He nacido para este día. Para este día he crecido. Mis padres me han preparado para este día. He pedido a Dios me conceda vivir hasta este día. Oh día muy amado, te saludo con el alma llena del más puro regocijo.

solo en Jesús hay salvación, no en tus obras, no en tus riquezas, ni en tus fuerzas. El hombre no puede salvarse a sí mismo. La Biblia es clara. No hay otro nombre bajo el cielo dado a los hombres en que podamos ser salvos. Hechos 4:12. Ese nombre es Jesucristo. Y como habíamos comentado ayer, recordamos la festividad del Sagrado Corazón de Jesús y compartimos una lectura muy linda en relación a eso. ¿Alguna vez te has preguntado de dónde nace la misericordia de Dios? Hay un lugar donde todo comienza, un instante sagrado detenido en el tiempo, una cruz levantada entre el cielo y la tierra y un corazón abierto por amor. Cuando la lanza atravesó el costado de Cristo, no brotó solamente sangre y agua. Brotó la esperanza para toda la humanidad. Allí nace el misterio que une dos grandes devociones de la Iglesia: el Sagrado Corazón de Jesús y la Divina Misericordia. No son dos fuentes distintas, son la misma fuente contemplada desde dos miradas. El Sagrado Corazón nos revela quién es Dios, un corazón que ama sin medidas, un corazón que sigue latiendo por cada hombre y cada mujer. La Divina Misericordia nos muestra lo que ese amor hace por nosotros, porque cuando el amor encuentra nuestra fragilidad, se convierte en misericordia. Cuando encuentra nuestras heridas, se convierte en sanación. Cuando encuentra nuestros pecados, se convierte en ese perdón. Para nuestra comunidad, este misterio tiene un significado especial. La Divina Misericordia encuentra su hogar en el corazón de Jesús. El corazón de Jesús derrama sobre nosotros el río inagotable de su misericordia. O sea, algo muy lindo, una lectura muy linda que se refiere al Sagrado Corazón de Jesús y a su Divina Misericordia. Y ya en la parte final del programa, agradeciendo a Ismael que siempre nos acompaña en esta hora, las cuatro vamos allá y ya preparando el equipo para las programaciones. Le agradecemos a él por su acompañamiento y por su profesionalismo. Y vamos a decir de que estamos por muy buen camino ya en los ajustes finales para la presentación de esta segunda etapa de la entrega de trabajos de documentos al dicasterio para la causa de los santos. Ya me imagino ajuste final, y dentro de poco ya se va a enviar los documentos nuevamente al dicasterio para la causa de los santos. Y como dije, muy buenos augurios, esperanza de un pronto avance en esta causa de canonización del padre Julio César. Ya le cogí una muy buena perspectiva, muy buena, digamos, esperanza para que este gran proyecto diocesano y nacional, que es la causa de canonización del Pai Julio, avance rápidamente y tengamos prontamente al siguiente santo paraguayo. Y rezamos la oración pidiendo la mediación del padre Julio César para que el Dios misericordioso, bondadoso, todopoderoso, derrame sobre todos y cada uno de nosotros amor, abundancia, misericordia, salud, paz, alegría. Y decimos todos juntos: Dios Padre Todopoderoso, te pedimos con mucha confianza crecer en la fe, ser constantes en la esperanza y perseverantes en el amor. Tú concediste a tu siervo sacerdote Julio constancia y fortaleza en el servicio sacerdotal a toda la Iglesia. Concédenos la gracia de haber reconocido sus méritos como modelo de vida cristiana y el honor de los altares. Otórganos imitar su ejemplo y amar siempre tu voluntad. Por Jesucristo nuestro Señor. Amén. ¿Qué recomendación recibiste de nuestro amigo César Mendoza? ¿Él viene hoy en la mañana? ¿Pasó? No, no viene.
Bueno, saludos para él entonces de parte de la programación y Julio Recove, Camino a la Santidad. Y nos despedimos para encontrarnos en la próxima semana, sábado de 7 a 8 de la mañana.

0: Al despedirnos, damos gracias a Dios por el testimonio luminoso del Padre Julio César Duarte Ortellado, pastor cercano, sacerdote eucarístico y servidor incansable de su pueblo. Quienes lo conocieron lo afirman con sencillez y convicción, fue santo en vida y lo sigue siendo después de su muerte. Que su ejemplo nos anime a vivir una fe comprometida, solidaria y cercana, y que muy pronto podamos verlo elevado a los altares de nuestra iglesia en nuestro querido Paraguay.
1: Aquí estoy, Señor, toma mi vida.
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19: La radio te informa la hora. 8:02.
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4: Nos vamos cantando la música que dice que la raza guaraní no muere nunca. La raza guaraní no muere nunca. Gracias, gracias a cada uno de ustedes. Gracias a nuestro Dios.

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21: La radio te informa la hora. 9 en punto.
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socios de la cooperativa Medalla Milagrosa Limitada, tengan todos ustedes muy buenos días. Estamos a 13 días del mes de junio compartiendo una programación más por la 90.5 Radio Carapeguá FM de 9 a 10 de la mañana, como es habitual todos los sábados. Una programación fresca que estamos compartiendo acá después del debut un poquito inesperado de la Albirroja, pero vamos a seguir alentando nosotros desde la cooperativa con toda la fuerza que nos caracteriza, con todas las promociones que estamos teniendo para ir apoyando a no decaer, a ir con toda la fuerza como nos caracteriza a todos los socios de la cooperativa Medalla Milagrosa Limitada. Así que sean todos bienvenidos a nuestra programación para compartir toda la información de la cooperativa número uno en el país, Medalla Milagrosa, mi cooperativa.

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Seguimos en el espacio exclusivo de la cooperativa líder en el país por la frecuencia 90.5. 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Socios de la cooperativa Medalla Milagrosa, amigos que nos acompañan siempre por la 90.5, estamos llegando a la finalización de una programación más del espacio exclusivo de la cooperativa Medalla Milagrosa. 13 de junio del año 2026, ya llegando a mitad de año, siempre estando a tu lado con muchas promociones para acompañar a la Viroja, que tenemos la fe puesta que vamos a recuperar con la fortaleza que nos caracteriza a nosotros los paraguayos. Tenemos varias promociones que te invitamos a que vayas consultando nuestras redes sociales para que puedas ganarte los premios. A invitarte también, como siempre, a estar con nosotros de hoy en 8 en el mismo punto horario, por la misma frecuencia, Carapeguá FM, en el espacio exclusivo de Medalla Milagrosa, mi cooperativa. Desearle que pasen un buen
fin de semana en familia y Dios mediante nos encontramos el próximo sábado. Ha sido una producción de Telemix y Producciones. Muchas gracias. Será hasta el próximo sábado.

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15: La radio te informa la hora. 10:02.
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Te acompañamos con buena música en este día sábado fresquito por la 90.5 FM Carapeguá. Buena música electrónica sonando aquí en tu radio para sacudirnos, para no sentir el frío, para llenarles de energía aquí por tu radio amiga, la 90.5. Amaneció bastante fresco hoy, con una mínima de 10 grados amanecimos. Y se viene un fin de semana bastante fresco, sí. Mañana domingo vamos a tener una mínima de 9 grados y la máxima de 19 grados. Así que a sacar las camperas para este fin de semana según la Dirección Nacional de Meteorología. Bueno, señores, estamos amaneciendo hoy, por supuesto, no como queríamos, ¿verdad? Estábamos muy ilusionados con despertar con una victoria, por lo menos con un buen fuego, con un empate por lo menos. Pero tenemos que reconocer de que jugamos contra el anfitrión, una potencia mundial en todo sentido. No solamente en lo futbolístico, Estados Unidos también tiene lo suyo. Estamos seguros de que ellos van a buscar ser campeones porque son los locales. Entonces esperemos que Paraguay se pueda recuperar de esta caída al inicio. Seguramente la presión, el nerviosismo también jugó en contra a nuestros jugadores. Y tenemos que prepararnos para los próximos encuentros. Sábado 20 de junio a las 0 horas vamos a estar jugando contra Turquía, y versus Australia va a ser el jueves 25 de junio a las 23 horas. Muy bien, excelente. Aquí tenemos una aclaración. Viernes 19 en realidad va a ser el partido contra Turquía a la noche, ya amaneciendo al día sábado 20. Ahí está entonces el fixture de los partidos restantes en esta primera ronda para nuestra selección paraguaya. 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Bueno, Master DJ, tenemos buena música, ¿verdad? Vamos a alzarles la energía, contagiarles de buena música en este día que amaneció muy fresco, pero el sol se va imponiendo y va calentando un poco el ambiente, y también tu radio amiga te va a poner la mejor compañía en este fin de semana. Vamos a la música.

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8: La radio te informa la hora. 10:44 minutos.

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20: La radio te informa la hora. 11:17 minutos.

Estamos con buena música por la 90.5 en este sábado fresquito, sábado 13 de junio. Ya estamos casi a mitad de mes nuevamente. Arrancó el mundial, señores. Tenemos una buena cantidad de partidos para entretenernos el día de hoy. Por ejemplo, Qatar juega con Suiza a las 16 horas. Brasil también juega hoy con Marruecos a las 19 horas. Haití con Escocia hoy a las 10 de la noche son los partidos, algunos de los partidos que se estarán desarrollando el día de hoy, un equipo sudamericano entre ellos. Para mañana, Australia-Turquía, los dos rivales de Paraguay se enfrentan mañana. Hay que ver ese partido para que podamos estudiarles. Mañana también juegan Curazao con Alemania, Países Bajos con Japón. Y el día de mañana, a las 8 de la noche, Ecuador va a estar jugando con Costa de Marfil. Ahí aparece un equipo sudamericano. Mañana también entonces va a estar jugando Ecuador su partido. Suecia-Túnez también mañana. Y luego ya continúa el lunes. El lunes va a estar jugando Uruguay con Arabia Saudita. Lunes 15. Vamos a ver, Argentina recién juega el martes. Argentina con Argelia recién el martes 16. Ahí están también los partidos de los demás equipos sudamericanos clasificados. Continúa la promo mundial. 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Te damos la hora Unifarma, 29 minutos de las 11 de la mañana. Estamos acercándonos al mediodía en esta hermosa mañana. Nos están pidiendo el tema Procura. Vamos a buscar ese tema entonces, Ismael, por favor. Vamos a buscar el tema de Procura para poner temas que peguen, que puedan contagiar con toda la energía a nuestra audiencia y por sobre todas las cosas para ir complaciendo los pedidos de nuestra audiencia local y nacional, como así también de la gente que nos escucha en otros lados, en otros puntos. En otros países carapegüeños residentes en todo el mundo que siempre están en sintonía con nosotros a través de internet en forma online en nuestra aplicación móvil y nuestra página web. 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

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Bueno, como ya les comentaba, tenemos una temperatura promedio ahora mismo de 18 grados Celsius. La máxima para hoy 21 grados, la mínima de 14. Para mañana domingo la mínima de 10. Para el lunes, friazo. 7 grados va a ser la mínima de lunes. Bueno, qué hermosa canción. Procura suena aquí en la 90.5, complaciendo pedidos.

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Te seguimos acompañando con buena música. Excelente la musicalización del día de hoy, complaciendo los pedidos, haciendo una variedad musical para que ustedes tengan la mejor compañía con nosotros, como cada fin de semana de 10 a 12 horas. Energía con Jessica María. Escuchamos un enganchado de Los del Fuego. Así que gracias, Ismael, ahí por el soporte técnico. Y bueno, nos preparamos para escuchar un par de canciones de Shakira. La infaltable Shakira, que mucha gente comenta cuánto dinero Shakira gana por su presentación en el Mundial. Y más que una remuneración, un pago que la FIFA pueda dar a los artistas que muestran su talento musical en una inauguración de un Mundial. La repercusión que viene después es lo que les deja millones, porque imagínense la cantidad de reproducciones que van a tener sus canciones, por ejemplo la de Shakira, la cantidad de empresas que la van a contactar para publicidad, la cantidad de conciertos que se viene después, la cantidad de materiales que va a producir después de tanta motivación, porque el mundo, todo el planeta está pendiente del Mundial. Y bueno, Shakira fue la estrella nuevamente de la ceremonia de inauguración del Mundial de fútbol 2026, celebrada el 11 de junio en el Estadio Azteca de la Ciudad de México. Durante el evento presentó en vivo su éxito Dai Dai junto al cantante nigeriano Burna Boy, consolidando su legado histórico en los mundiales. ¿Cómo olvidar, por ejemplo, el Waka Waka del 2010? Pero bueno, vamos a escuchar ahora la música oficial del Mundial. Anoche caímos. Perdimos una batalla, pero no la guerra. Recuerden también que en el Mundial Brasil 2014, Brasil siendo anfitrión también perdió su primer partido. Argentina en el Mundial pasado perdió su primer partido, después salió campeón del mundo. Así que tenemos que levantar cabeza. Ya rompimos el hielo. Rompimos mal, pero rompimos. Así que vamos a disfrutar de este ambiente de la fiesta del fútbol. El deporte rey en su máxima expresión con el Mundial del Fútbol 2026. Vamos a escuchar esta música, la música oficial del Mundial 2026. Dai Dai de Shakira, y después se vienen algunos temas más de Shakira. Así que yo ya me despido y les dejo con la estrella del Mundial nuevamente, consolidando su legado histórico en los mundiales. Shakira, suena Dai Dai y que siga la fiesta del fútbol.

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1: La mejor de las fiestas para todos, Super Sábado, feliz fin de semana. ¿Cómo están todos, mi gente linda? ¿Todo bien, todo tranquilo? Nosotros, gracias a Dios, felices y contentos de estar de vuelta con todos ustedes aquí en los estudios de Radio Crape One. Estamos en vivo, en exclusivo, para acompañarles con todo nuestro formato. Hemos cargado de buena música, de un formato diferente, como cada fin de semana, de hacerte la perfecta compañía, donde quiera que estés. Después del feriado, que fue ayer, 12 de junio, hoy estamos día sábado, fecha 13, mes de junio, año 2026, día de San Antonio de Padua. Sí, está, día de la Santo Árabe, día de Santo, quienes están de parabienes, día de San Antonio de Padua. Muchas felicidades a todas las personas que llevan por nombre Antonio, Antonia, San Antonio de Padua, ruega por nosotros. Vamos a dar todo el toque mágico y rítmico, comenzando nuestro programa con buena música, los mejores éxitos musicales, y después del partido del Mundial, nuestra albirroja, sin comentarios, vamos a hablar de eso, pero hay que echarle ganas, sí, muy, que poner garra, buena energía positiva, actitud positiva. Venimos con todo el corazón abierto, cargado de todo lo que nosotros siempre acostumbramos a ofrecerle a la audiencia. Lo mejor de nosotros, buena onda positiva, llegarle con un lenguaje alegre, positivo, donde quiera que estés, y con la mejor música en movimientos. En compañía de todos ustedes y en compañía también de nuestros auspiciantes, le damos la cordial bienvenida. Una semana cargada de fechas muy importantes y muy vividas esta semana, y estamos ya fin de semana, impresionante realmente. Nosotros con nuestro programa arrancando, presentando de esta forma. Sean todos bienvenidos a nuestra programación de 12 horas a 14 horas que marcamos la diferencia. Sumate con nosotros, prendiste por este dial. 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Mes de junio, mes del padre ya se aproxima, mes de los papis, ya el día del padre ya se aproxima. Vamos a siempre presentar también el programa especial para todos los papis en nuestro programa. Y el especial también de las fechas importantes también que se aproxima. Están también este mes que hay muchos cumpleaños, quienes ya pasaron su cumpleaños después del mundial de debut de Paraguay de anoche. Y pire vaya y posible, pero pone buena onda, sí. Hay que echarle ganas, mucha energía positiva, mucha fuerza. Estamos en un fin de semana, por fin también el tiempo, el clima agradable, con un solcito radiante que Dios nos regala, impresionante. Y nosotros ya con todos nuestros formatos, el programa, ya que arrancamos con buena música, Ismael Aquino desde la sala de musicalización, aquí la voz Lilian Martínez. Más música, más éxitos musicales tenemos para vos, para que podamos disfrutar, vivir, sentir este día. Este fin de semana, esta jornada, la siesta, la tarde, que movemos al mejor ritmo.

Ya pasaron 26 minutos de la hora 12 del mediodía. Buen provecho a todos los que están almorzando, quienes van a almorzar, buen provecho. Pedimos permiso para entrar a cada uno de sus hogares, donde quiera que estén, para poder hacerte la perfecta compañía con nuestro estilo, como acostumbra el programa, nuestra característica de cada sábado, sí, como nos caracteriza cada fin de semana con LM Producciones, de presentarles todo lo mejor en cuanto a propuestas musicales, formato, la propuesta diferente, tu fin de semana para disfrutar con todos ustedes. Vaya nuestro saludo cordial para cada uno de nuestros queridos oyentes en sintonía de nuestro programa. Después del feriado nacional, 12 de junio, pasa el Chaco, debut de nuestra Luz Roja ante Estados Unidos, la derrota 4-1.

0: Fue un golpe duro, sí. Una desilusión. Que había esa garra, pasión, toda esa ilusión de la gente. Impresionante, ¿no? El país se paralizó ayer. De la cual hubo esa derrota. Pero bueno, hay que poner siempre esa mente positiva, que para la próxima vamos a ganar, sí. Queríamos gritar esos goles de Paraguay, pero no se pudo, no se pudo. Hoy ahora se le hice lo chapete, no, pero tiene que, ¿qué vamos a hacer ahora? Vamos a comentar, ampliar esta información de ámbito deportivo al transcurso del programa. Hoy día de San Antonio de Padua, día de San Antonio. ¿Qué se hace de día San Antonio Ismael Aquino? ¿De vaya pojina, weá? Sí, de San Antonio, ¿qué se hace? Dice que hay que hacer rituales o... No. Ah, empieza mi... No, pues no hay gente. No hay potencia. Se me da la caigua. Así no, Ismael Aquino, sale ese musical y positivo. Ay, no, está enojado todavía, sí. Pero vamos a poner toda esa onda positiva, actitud positiva, sí, toda la mentalidad positiva. Vamos Paraguay, que podemos, sí. Vamos para el debut del siguiente partido de nuestra albirroja ante Turquía. El 20 de junio va a ser. Sí, vamos a alentarle otra vez. Se llevan nadie, nadie. Tengo mi remera, no, yo no voy a sacar, no voy a quitar nada. Y no, nada que ver. Paraguaya, paraguayo. Gracias a todos nuestros auspiciantes. Gracias, gracias. 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Vamos a la pausa comercial, luego estaremos, vamos a escuchar un audio muy especial de una personita muy especial dedicada a su madre, de parte de mi querida madre también. Me siento muy contenta, muy feliz, muy emocionada realmente, que fue de mi cumpleaños, que saludaron realmente. Gracias totales, tantas amigas y amigos quienes me saludaron, me felicitaron por mi cumpleaños, que fue el jueves 11 de junio. Sí, hasta la buena, pero es feriado nacional. Se fue la feria nacional, güey. El jueves 11 de junio. Gracias a Dios, a la Virgencita. Gracias por cumplir un año más de vida. A nivel niña ñati. Ismael Aquino. Entonces, muchas gracias a todos mis amigos, amigas, quienes también compartieron conmigo mi cumpleaños. Muchas gracias, mi familia, mi querida madre, mi querido hijo, a todos, muchísimas, pero muchísimas gracias. Va a ser de lo mejor, de la mejor manera. Muchísimas gracias, le doy, estoy más agradecida a Dios, realmente. Vamos a la a los consejos comerciales, luego te voy a escuchar, Ismael, porque tengo retorno, tengo auricular, no te escucho nada, pena. Breve pausa comercial, tras ella, más música, tenemos preparado los mejores temas musicales para vos. Vos también podés solicitar, podés compaginar con nosotros tus temas musicales favoritos, que con mucho gusto le vamos a complacer tras la pausa comercial.
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Excelente la música, Refugios de Amor con Frecuencia Trío, Tus Mentiras. Disfrutando buena música a través de tu programa Super Sábado a Puro Ritmo, a través de la frecuencia 90.5 Carapeguá FM. Meteorología prevé un sábado frío y probables lluvias en el noreste. Bueno, ese dato meteorológico para este fin de semana, cómo se va a presentar el tiempo. La tarde, el ambiente a esta hora de la tarde se tomará más agradables, con máximas que estará entre 19 y 29 grados. La probabilidad de lluvia se mantiene para el noreste de la región oriental y de la occidental. Según la Dirección de Meteorología, el cielo estará nublado, parcialmente nublado. En cuanto a los vientos, los mismos soplarán variables y luego rotando al sector sureste. Las precipitaciones estarían acompañadas de ocasionales tormentas eléctricas. Así nos indica Dirección de Meteorología. Pasado ámbito deportivo, Gustavo Alfaro. En conferencia de prensa hay que pedir disculpas, dijo. Estados Unidos ganó el encuentro con absoluta justicia. Les dije a los jugadores que las emociones son muy importantes, pero que hay que dejarlas de lado. Empezó la Copa del Mundo y vamos a pelear hasta el final. Esa es nuestra forma de ser. Entonces, conferencia de prensa que dijo Gustavo Alfaro. Y bueno, en cuanto al fútbol, no, hay mucho que celebrar. Ahí está. Una desilusión muy fuerte, realmente, este golpe, el debut de nuestra Liga Roja. La selección tuvo una actuación muy debajo de lo que esperábamos y sería un error no reconocerlo. Pero también sería un error perder la esperanza. El Paraguay, que tantas veces sorprendió por su garra, su pasión, su capacidad de levantarse, sigue estando ahí. Quiero creer que en estos dos partidos serían una oportunidad para corregir errores, recuperar confianza y mostrar de que está hecha nuestra albirroja. Entonces, vamos realmente a esperar lo que va a ser para el próximo partido de nuestra Liga Roja, que ahí vamos a gritar los goles y vamos a tener esa esperanza y esa fe. Pues entonces, ya adelantando toda nuestra selección, porque el orgullo del ser paraguayo depende de que de la noche que fue, de anoche, el partido, no nos vamos a dejar bajonear. Vamos a seguir y vamos a tener esa esperanza que nuestra Liga Roja nos va a dar esa alegría, nos va a dar esa inmensa felicidad. Vamos, Paraguay.

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Hola mami, te quiero saludar por tu cumpleaños y también te mando saludos por tu cumpleaños mi abuela, la señora Arcadia Vites, y te quiero muchísimo mami, tú eres la parte que me dio la vida. Te amo mami y quiero escuchar la música. Felicidades.

Muchísimas gracias, mi querido hijo, mi devote. Muchas gracias por tu audio. A mi querida madre también. Muchísimas gracias. Les quiero muchísimo. Les amo. A mi mamá, gracias, que me dio la vida. Querida madre, la señora Claudia Brites, mi hijo Matías David, por su mensaje, por su saludo. Felicitaciones también por mi cumple, que fue el jueves pasado, 11 de junio. Le doy gracias a Dios por cumplir un año más de vida. Y a mi querida madre también le doy las gracias. Muchas gracias a mi familia. Les quiero muchísimo. Ya fueron actual kilómetro 59, en sintonía del programa. Gracias a mi mamá, señora Arcadia, a mi hijo Matías David, te quiero mucho, mi hijo. Les adoro a mi mamá y a mi hijo. Gracias por ese motivo, audio, me pone muy contenta, muy feliz. Y gracias también por el saludo musical. Ismael Aquino desde la sala de musicalización. Todas las personas que están de para bien, que estuvo de cumpleaños, que está de santo, ahora en la fecha está de cumpleaños, le decimos también muchas, pero muchas felicidades, día de San Antonio de Padua, así es, Antonio, están de parabienes, están de santo ahora, están de cumpleaños, que los cumplas, muy, pero muy feliz, muchas, pero muchas felicidades.

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Pasaron 9 minutitos de la hora 13, los mejores temas nacionales. Estamos escuchando que saca nacionales. Bien. Los mejores temas y también que nos solicitan los oyentes. Te presentamos en el programa Ismael Aquino en la sala de musicalización, presentando los mejores temas musicales en esta super tarde sabatina, fin de semana. A puro ritmo compartimos contigo tu tarde, tu fin de semana, la hermosa jornada. Día sábado, la tarde sabatina, disfrutamos, estamos vibrando, compartiendo con todos nuestros queridos oyentes. Tanta gente que nos están escuchando desde este punto horario. Gracias, totales. Amigo Will nos está escuchando. Nos está escuchando nuestro amigo Will. Ha sido oyente del programa. Mucha fuerza, mucha suerte para nuestro amigo Will. Les damos un feliz fin de semana. Gracias por la sintonía de siempre. 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Tenemos grata visitas. Llegó nuestra amiga Oti Benítez, de Espartillar Contorno, a visitarnos aquí en los estudios de Radio Carapeguá. ¡Qué bueno! Sí, tenemos una grata visita. ¡Qué alegría recibir a nuestra amiga Oti Benítez aquí en los estudios de Radio Carapeguá! ¡Vamos con más éxitos musicales y los mejores temas que prepara Ismael Aquino desde la sala de musicalización!

0: Bien, estamos en la frecuencia 90.5 Carapeguá FM presentando el programa Super Sábado Puro Ritmo. Tenemos grata visita de nuestra amiga Oti Benítez. Vino a visitarnos y nos trajo regalos. Sí, no es tan solo a mí, la conductora, sino también al compañero de trabajo, a Master DJ. Sí, qué bueno, Oti. Gracias, realmente. Muy contenta. Recibir la visita y también de recibir su obsequio por mi cumple. Gracias por tu regalo, Oti. Gracias por tu visita. Nuestra sido oyente del programa. No se pierde ningún solo capítulo, ¿verdad, Oti? Del programa. Todas las programaciones también de la 90.5 Carapeguá FM. Claro que sí. Tenemos en nuestro trabajo informe semanal desde el Departamento de Prensa, Gobernación, el nuevo departamento de Paraguarí, de la gobernadora Norma Zárate de Monjes, desde Departamento de Prensa, la Gobernación de Paraguarí, de la jefa departamental, doctora Norma Zárate de Monjes. Una es lo que se destaca de esta semana. Compartimos con toda nuestra querida audiencia. Seguimos cerca de nuestra gente, acompañando con acciones concretas que generan bienestar. 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Con profunda fe y gratitud participamos de la Santa Misa de la tradicional procesión en honor al santo patrono de la ciudad de Zapucay. Que esta celebración fortalezca nuestra esperanza, renueva la unión de la comunidad y nos inspira a seguir trabajando por un futuro mejor para todos. ¡Viva el Sagrado Corazón de Jesús! Al conmemorarse la paz del Chaco, rendimos homenaje a nuestros héroes cuyo valor, sacrificio y amor por la patria hicieron posible la defensa de nuestra soberanía, la construcción de un futuro de paz, que su legado de unidad fortalezca patriotismo, siga inspirándonos a trabajar junto por un Paraguay cada día mejor. 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

0: Buenísimo los éxitos musicales que estamos escuchando en el programa. Super sábado, una jornada excepcional a puro ritmo. Seguimos compartiendo contigo. ¿Qué tal, ojitos de Ismael? Aquí no me escucha esta música. Hay que mirarle bien ahí. Ahí está. Hátela. Hacerse lindo. Me vas a extrañar. Damas gratis. Que suena. Muchos artistas en la ficha, nuestros invitados especiales, los mejores temas musicales que compartimos contigo para que podamos disfrutar, bailar, cantar, acompañándote donde quiera que estés. Así disfrutamos contigo la tarde sabatina, fin de semana, día de San Antonio de Padua. Las felicidades a todas las personas, ande para bienes en la fecha de Santo Ara de cumpleaños. ¿Cómo dice Dama Gratis? La voz de Romina.
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0: Saludamos a todos nuestros auspiciantes. Gracias por presentar nuestro programa. A cada uno de los propietarios de las importantes firmas comerciales, empresas comerciales, vaya nuestro saludo respetuoso. Gracias por presentar nuestra programación. 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Oti Benítez saluda a su madre, la señora Elvira Cañiza, en sintonía del programa en Espartillar Contorno, de parte de su hija Oti Benítez, que está compartiendo con nosotros a nuestro programa.

0: Qué linda la música, tierra adentro. Esta es mi raza, esta es mi tierra, raza guaraní. ¡Vamos, Paraguay! Agradecemos a todos nuestros auspiciantes. Estamos llegando ya a la parte final de nuestro programa, de nuestra historia en la fecha. 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Gracias, gracias totales a todos nuestros presentadores del programa. 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Este arte danza Luz Marilén, de la profesora, bajo la dirección de la profesora Patricia Bobadilla. 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Parte final de nuestra historia, señoras y señores, claro que sí, llegamos a la parte final del programa en la fecha. No resta agradecerle a todos por su preferencia, por acompañarnos siempre a través de la 90.5 Carapeguá FM y a través de la web radio carapeguafm.com. Gracias, Malaquino. En la conducción, Lilian Martínez. Le decimos a todos que pasen feliz fin de semana, día de San Antonio de Padua. Dios y la Virgen se lo permite, estaremos de vuelta con todos ustedes el próximo sábado con otra edición de tu programa más rítmico de los sábados. Super Sábado a Puro Ritmo con LM Producciones. Chau, chau, gracias.
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13: La radio te informa la hora. 14. Un minuto.
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Seguimos aquí en el programa de éxitos de la música paraguaya. 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

0: Seguimos aquí en el programa de éxitos de la música paraguaya. 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

0: Seguimos aquí en el programa de éxitos de la música paraguaya. 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
13: La radio te informa la hora. 15. Un minuto.

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18: La radio te informa la hora. 16:01.

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21: La radio te informa la hora. 17 en punto.

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11: La radio te informa la hora. 18:01.

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15: La radio te informa la hora. 19 en punto.

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19: La radio te informa la hora. 20 en punto.

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